francés se expresó libremente en las urnas y eligió un gobierno de izquierda, ¿eh? ¿No? ¿Está bien? Partido Socialista, ¿no? ¿Está bien? Socialismo de izquierda, ¿no?